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3: 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Como quedó demostrado en un mundial, tener un arquero gana partidos, marca la diferencia entre la gloria y la eliminación. 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
3: 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Como quedó demostrado en un mundial, tener un arquero gana partidos, marca la diferencia entre la gloria y la eliminación. 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
2: Hoy, en el minuto mundial, hablamos de Emiliano Martínez. ¿Sabía que Emiliano Dibu Martínez se convirtió en uno de los arqueros más decisivos de la historia mundialista? Especialista en penales y partidos de alta presión, sus atajadas en momentos claves definieron títulos, como el de Argentina. ¿Cómo olvidar la pelota que le saca con su pie izquierdo a Randall Colo Muani al minuto 123-33 del alargue de la final de Qatar? Como quedó demostrado en un mundial, tener un arquero gana partidos, marca la diferencia entre la gloria y la eliminación. 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
4: Hoy, en el Minuto Mundial, hablamos de Emiliano Martínez. ¿Sabía que Emiliano Dibu Martínez se convirtió en uno de los arqueros más decisivos de la historia mundialista? Especialista en penales y partidos de alta presión, sus atajadas en momentos claves definieron títulos, como el de Argentina. ¿Cómo olvidar la pelota que le saca con su pie izquierdo a Randall Colo Muani al minuto 123-33 del alargue de la final de Qatar? Como quedó demostrado en un mundial, tener un arquero gana partidos, marca la diferencia entre la gloria y la eliminación. 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
1: Hoy en el minuto mundial hablamos de Emiliano Martínez. ¿Sabía que Emiliano Dibu Martínez se convirtió en uno de los arqueros más decisivos de la historia mundialista? Especialista en penales y partidos de alta presión, sus atajadas en momentos claves definieron títulos, como el de Argentina. ¿Cómo olvidar la pelota que le saca con su pie izquierdo a Randall Colo Muani al minuto 123-33 del alargue de la final de Qatar? Como quedó demostrado en un mundial, tener un arquero gana partidos, marca la diferencia entre la gloria y la eliminación. 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
2: Hoy, en el Minuto Mundial, hablamos de Emiliano Martínez. ¿Sabía que Emiliano Dibu Martínez se convirtió en uno de los arqueros más decisivos de la historia mundialista? Especialista en penales y partidos de alta presión, sus atajadas en momentos claves definieron títulos, como el de Argentina. ¿Cómo olvidar la pelota que le saca con su pie izquierdo a Randall Kolo Muani al minuto 123-33 del alargue de la final de Qatar? Como quedó demostrado en un mundial, tener un arquero gana partidos, marca la diferencia entre la gloria y la eliminación. 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
3: Hoy, en el Minuto Mundial, hablamos de Emiliano Martínez. ¿Sabía que Emiliano Dibu Martínez se convirtió en uno de los arqueros más decisivos de la historia mundialista? Especialista en penales y partidos de alta presión, sus atajadas en momentos claves definieron títulos, como el de Argentina. ¿Cómo olvidar la pelota que le saca con su pie izquierdo a Randall Colo Muani al minuto 123-33 del alargue de la final de Qatar? Como quedó demostrado en un mundial, tener un arquero gana partidos, marca la diferencia.

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0: Con su pie izquierdo a Randall Colo Muani al minuto 123-33 del alargue de la final de Qatar. 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
3: 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Como quedó demostrado en un mundial, tener un arquero gana partidos, marca la diferencia entre la gloria y la eliminación. 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
2: Hoy, en el minuto mundial, hablamos de Emiliano Martínez. ¿Sabía que Emiliano Dibu Martínez se convirtió en uno de los arqueros más decisivos de la historia mundialista? Especialista en penales y partidos de alta presión, sus atajadas en momentos claves definieron títulos, como el de Argentina. ¿Cómo olvidar la pelota que le saca con su pie izquierdo a Randall Colo Muani al minuto 123-33 del alargue de la final de Qatar? Como quedó demostrado en un mundial, tener un arquero gana partidos, marca la diferencia entre la gloria y la eliminación. Y el mundial lo escucharás por Fútbol de Primera. 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
3: Hoy, en el Minuto Mundial, hablamos de Emiliano Martínez. ¿Sabía que Emiliano Dibu Martínez se convirtió en uno de los arqueros más decisivos de la historia mundialista? 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

soy a la China y qué gusto poderte acompañar. Oigan, bonito, qué bonito, qué bonito fin de semana. Estamos disfrutando de los mejores éxitos, lo que suena, lo que a ti te encanta de la música del regional aquí en este top regional, ¿verdad? Donde disfrutamos de las mejores canciones, lo que a ti te gusta, lo que quieres que suene por todas partes. Aquí tú decides qué canción está en el número uno, qué canción llega al número 5 y hasta el número 20. Así que quédate con nosotros porque hoy vamos a disfrutar de las rolitas que tocan el corazón y también preparados porque este programa es dedicado a todas las mamis, a todas las mamacitas que disfrutan de la buena música y que están disfrutando también de su día. Oigan, muchas felicidades. Este fin de semana es dedicado para ellas y todos los días, ¿verdad? No nomás hoy, pero hoy nos pusimos de manteles largos y dijimos, vámonos, vamos a disfrutar con las mamis en este día especial, Día de las Madres. Así que si ustedes son mamás y están escuchando este programa, felicidades. Felicidades para ustedes o tienen a su mamita cerca por ahí. Pónganle las rolas que suenan en el top regional para disfrutar juntos en este momento. Si están ahorita en la reunión con la familia, echando chismecito, comiendo rico, sabroso y consintiéndolas por ahí, aprovechen. Y también, si tienen la oportunidad ustedes de disfrutar con sus mamis, qué bonito, ¿verdad? Qué bonito si tienen a sus mamis aún con ustedes y pueden pasar momentos agradables, pues bueno, de una vez tráiganselas para acá y disfruten del top regional que la China ya llegó. Y no se va a ir, ¿eh? Aquí va a estar con ustedes para disfrutar un buen momento las mejores 20 canciones. Esto es Ya Borracho de Herencia de Grandes. Súbele, súbele, que suene fuerte con el top regional.

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1: ¡Vámonos, vámonos con más del top regional con la China Mixel Montoya! ¡Ay, no más, amigos! ¡Ay, no más! Disfrutando de la buena música, seguimos escuchando buenas rolitas y claro que sí, disfrutando de nuestro fin de semana a gusto. Oiga, si usted tuvo la oportunidad de descansar, qué a gusto, ¿eh? Qué a gusto. Oiga, ya quisiera uno poder estar descansando en la casita con la familia, pasándola bien, claro que sí. Si está trabajando en este momento, lo acompaño. Ahí estoy yo con usted también, claro que sí. Oigan, y si ustedes están disfrutando de este Día de las Madres, aprovechen, apapachen, gocen muchísimo, no solamente hoy, pero se sabe que este fin de semana es dedicado para ellas, pero aprovechen, ¿saben qué también? Para disfrutar nuestro programa, para escuchar buena música, que suene fuerte el top regional. Y oigan, hoy quiero compartirles por ahí algo típico de las mamás. Cuando lo escuches vas a decir, sí, esto me recuerda a mi mamá. Lo más seguro es que sí. Vamos a hablar de esas frases típicas que todas las mamás han mencionado en algún momento de su vida. Y a lo mejor si tú te acabas de convertir en mamá, de seguro ya desbloqueaste este nivel, ¿eh? O ya vas para allá, ¿eh? No te falta mucho. Por ejemplo, si dicen las mamás, si yo lo encuentro, ¿qué te hago? Vámonos, ¿cuántas veces nos han dicho esto? Y oigan, no sé en qué momento se desbloquea este truco, este nivel, ¿verdad? Porque es cierto, nosotros podemos estar buscando por todas partes, batir toda la casa y no encontrar eso que necesitamos. Pero nada más lo busca mamá y parece que aparece por arte de magia. ¿Cuántas de ustedes, mamás, que están escuchando ese bonito programa, han experimentado eso? A ver, ¿cómo le hacen? Díganme por acá. Yo todavía no soy mamá, pero quiero saber cómo le hago para desbloquear este nivel. Oigan, segunda frase por acá es, cuando tengas tus hijos, vas a entender. O vas a entenderme, ¿verdad? Te vas a poner en mis zapatos. Ay, cuando tengas los tuyos, ya te quiero ver. ¿Cuántos de ustedes han aplicado esta frase? Oigan, es muy cierto, ¿eh? Porque uno puede tener una idea. Uno puede decir, ay, sí, se ha de sentir muy bonito tener a tus propios hijos. Es un amor diferente, un amor incondicional. Sí, pero cuando tengas los tuyos vas a entender. Y también cuando tengas...

Haz los tuyos, ¿verdad? Vas a comprender por qué mamá se preocupaba tanto o por qué te regañaba tanto. Ay, ya les cuento si yo también utilizo estas frases. Oigan, si ustedes tienen otra por ahí, quieren compartirme, quieren decirme qué frase típica les recuerda tanto a mamá o que ustedes también la han usado o les ha salvado de algún apuro, cuéntame por acá cuál frase dices tú, esto es de mamá. A través de redes sociales puedes encontrarme como Mixel Montoya. Yo soy la China. Quiero escucharte, quiero que seas parte de este programa especial dedicado a todas las mamis en este Día de las Madres. Por mientras, vámonos con más música, canción número 18. Esto es Tapi Quintero, que no acabe aquí. Así es, aquí no acaba. Aquí sigue la buena música del Top Regional con la China Montoya.

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12: Hoy, en el Minuto Mundial, hablamos de Emiliano Martínez. ¿Sabía que Emiliano Dibu Martínez se convirtió en uno de los arqueros más decisivos de la historia mundialista? 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
6: Y seguimos con buena música, amigos, y con buenas noticias. Esto es el Top Regional con la China Mixel Montoya. Amigos, oigan, estamos disfrutando de este fin de semana bonito, alegre, sabroso, y también algo que es muy sabroso son los chismes de los artistas. Oigan, rápidamente quiero contarles que Camila y Alex Fernández es la nueva generación que quiere enaltecer el legado musical de su familia. Así es, amigos, estamos hablando de nada más y nada menos que la dinastía artística de Vicente Fernández, que continúa con sus nietos, amigos. ¿Ya los escucharon? ¿Ya escucharon nada más? ¡Qué voces, amigos! ¿Cómo nos pueden deleitar con su gran talento? Bueno, yo ya los he escuchado no solamente a través de redes sociales, sino a través de un reality que andan por ahí compartiendo su gran talento. Y es que esa nueva generación de la dinastía Fernández ha comenzado, amigos, ya a ganar terreno en la música mexicana. Los hermanos Alex y Camila Fernández son los herederos de un legado que comenzó con el gran señor, ¿verdad? Vicente Fernández, quien pasó de cantar en restaurantes y palenques a convertirse en una de las figuras más emblemáticas de la música ranchera. Y también, obviamente, ¿verdad?, no podemos dejar de lado a su hijo Alejandro Fernández, que continuó por este camino al consolidar una trayectoria propia con la que ha encabezado miles de giras internacionales. Y pues bueno, ahora actualmente les toca a Alex y Camila, dos de los cinco hijos del Potrillo, que viven una etapa de mayor exposición con proyectos, amigos, que les han abierto espacio para destacar por su cuenta. Desde muy pequeñitos, los hermanos Fernández, platico por aquí, que crecieron rodeados por la música. Y bueno, no solamente es traerlo en la sangre, sino que también tienes que prepararte, ¿verdad? Si no, el talento se queda estancado. Por ejemplo, en un inicio solamente era Camila quien tenía claro qué era lo que quería hacer, que quería seguir los pasos de su padre y de su abuelo. De hecho, ella, mira, desde muy pequeñita se preparó en escuelas de música allá en Guadalajara, donde pudo estudiar canto, violín, guitarra, flauta y todos los instrumentos que tú te imagines. Pues bueno, la niña los estudiaba. Por otra parte, Alex estudió administración de empresas, fíjate, nada que ver, ¿verdad? Pero bueno, ese era originalmente su plan, pero ahora ya está incursionando en esto de la música y se sabe que el talento lo tienen. ¿Ya tuviste la oportunidad de escucharlos? Oye, a mí me gustó, ¿eh? Es un toque diferente, es una voz diferente que tiene, por ejemplo, Camila Fernández, pero a mí me gustó. Es algo, como te digo, un estilo propio. ¿Tú ya lo escuchaste? Cuéntame por acá qué es lo que opinas de esto. Y bueno, vámonos rápidamente con más música, amigos. Canción número 17. Yo soy La China y te acompaño en el Top Regional. ¡Súbele, súbele! ¡Que esto se pone bueno!

estamos disfrutando de música que toca el corazón, de música que se canta con fuerza, con ganas, claro que sí. Oigan, lo mejor del top regional suena aquí, ya sabe, con Mixella China Montoya. Y oigan, saluditos, saluditos para toda esa gente que ya se está reportando por acá, que está bien al pendiente de nuestra programación y que disfruta el Día de las Madres, ¿verdad? Escuchando lo mejor de la música del regional. Gracias por quedarse con nosotros, por subirle el volumen y que suene fuerte desde donde los escuchas, a esa gente trabajadora que lo da todo, a ustedes que no se rinden y también a esos que andan ahorita soportando el tráfico. Sé que a veces es complicado, pero se hace más ameno cuando escuchamos buena música y qué mejor que aquí, que en el Top Regional con la China Montoya. Gracias a usted también que vota por su canción favorita. Recuerda que tú tienes en tus manos el poder de decidir qué canción suena en el número 1, en el número 5, en el 10 y hasta en el 20. Claro que sí, canciones que no se olvidan, canciones que están sonando por todas partes. Aquí las vas a escuchar. También aprovechamos para dar saludos a todas las mamis que hoy disfrutan de este día tan, tan hermoso, ¿verdad? Si tú quieres que mandarle un saludito especial a tu mamá que está escuchando el Top Regional, si quieres decirle cuánto la amas, un mensaje dedicado para ella, un saludito especial con su nombre, con su apellido, con toda la información, aquí comunícate con nosotros, mándame mensajito a través de redes sociales, Mixel Montoya, dime, quiero felicitar a mi mami, la amo por esto, le estoy festejando de esta manera, mándame tu mensajito y con gusto le mandamos por acá sus felicitaciones personalizadas. Oigan, gracias, gracias por estar con nosotros, no te desconectes, vámonos con buena música, esto es el Top Regional con la China Montoya, vámonos con esto que es Soy Millonario, Grupo Primer Grado. Ahora suena fuerte y seguimos disfrutando.

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19: Top Regional llega para quedarse y para disfrutar de las rolitas que tanto te encantan. Ya lo sabes, aquí puedes disfrutar las canciones que están por todas partes y tú decides en qué número se queda tu canción favorita, en la quinta posición, en la primera. Tú eres el que manda. Y hoy quiero compartirte nuevas y buenas noticias, y es que Carin León, atentos para los fans de este artista, anunció gira por Estados Unidos y ya he escuchado por acá que muchos están emocionados, muchos ya apartaron la fecha, ya están haciendo sus planes para disfrutar el regional mexicano que sigue cruzando fronteras, ahora con Carin León, que lo confirma con una gira que será, amigos, ambiciosa. Y es que el cantante sonorense reveló su tour Norteamérica 2026 con una serie de conciertos donde va a recorrer varias ciudades clave en Estados Unidos y que ya está generando alta demanda, ¿eh? Este anuncio fue anunciado a través de sus cuentas oficiales, donde adelantó que en menos de un mes arrancará el tour con nuevas canciones y su ya característico estilo totalmente en vivo. Esa gira que arranca ya en este mes con fechas que se extenderán hasta octubre para cerrar en la costa oeste de Estados Unidos. El propio cantante, amigos, escribió en redes sociales, dice: en menos de un mes iniciamos la gira de Sonora para el mundo, confirmando que el proyecto ya está en cuenta regresiva, ¿eh? Recordamos un poquito de Carin León, que nos mezcla un poquito del regional mexicano, del country y unos toques de balada y de rock que mucha gente prefiere, que le encanta, ¿verdad? Y este estilo tan característico del artista. También traerá para nosotros canciones nuevas, sus éxitos también ya conocidos y un show más grande en producción. Se antoja, ¿verdad? Se antoja ir a un concierto de Carin León. Ahí les estoy informando yo si me lanzo a uno rápidamente y les traigo toda la información de primera mano. Ya he tenido la oportunidad de ir a uno, ¿eh? Y claro que lo disfruto. Vámonos con más música, canción número 14. Súbale, súbale, que esto se pone bueno. Lo disfrutamos juntos en este especial de Día de las Madres. Soy Mixer Montoya y aquí suena con más fuerza.

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1: Lo mejor del Top Regional Mexicano lo escuchas aquí con la China, Ixel Montoya. Ya lo sabe, también disfrutamos de noticias deportivas, así que quédense conmigo porque ¿qué creen? Edson Álvarez reaparece en las canchas y la afición lo abuchea. Oigan, no esperó tener esa respuesta y aquí te lo cuento. Y es que el mexicano permaneció unos minutos en el campo al término del juego, donde no recibió aplausos, sino que todo lo contrario, la gente como que no estaba muy contenta. Y es que luego de casi 3 meses de ausencia, el defensor mexicano Edson Álvarez volvió a ser convocado por el Fenerbahce e incluso logró disputar algunos minutos en la victoria de su equipo por 3-1 ante el Başakşehir en Turquía. Álvarez ingresó al minuto 90 cuando el partido ya estaba definido y aunque solamente entró y dio escasos toques dentro del campo, se notaba, usted lo podía ver en su cara, esta felicidad de volver a la actividad, obviamente, ¿verdad? Por estar ahí y tener en la mira la Copa Mundial de la FIFA 2026. Y un hecho curioso, incluso inusual, marcó su regreso. El defensor mexicano fue abuchado por parte de su afición. Mira, en video se muestra, en redes sociales se observa cómo Álvarez permanece unos minutos en el terreno de juego realizando ejercicios por separado. Y era el único jugador que se mantenía dentro del campo, por lo que los abucheos no iban dirigidos a nadie más. Era obvio que eran para él. Ante esto, el mexicano simplemente volteó e hizo una señal como si no escuchara nada. Obviamente no era la respuesta que esperaba de parte de la afición. ¿Será que hay unos enojados por ahí por su regreso? Y es que recordemos, Álvarez estuvo fuera de los terrenos de juego durante 75 días tras esta lesión que requirió una cirugía y que obviamente ha dejado su nombre en incertidumbre ante el poco margen de tiempo que tiene para retomar este ritmo para una posible participación con la selección mexicana en la Copa del Mundo de este próximo verano. Seguiremos informando qué sucede con Edson Álvarez y será que la afición se relaja un poquito más. Ahí te traigo más información. Vámonos con más música, sigamos disfrutando de lo mejor del Top Regional y de nuestras mamis en este fin de semana especial. La canción número 12 es Te Cura el Tiempo. De nada más y nada menos que Duelo. Vámonos, sigamos disfrutando lo mejor de este fin de semana.

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bonito, qué bonito suena Duelo a través del Top Regional con la China Vixel Montoya. Y oigan, seguimos disfrutando de buena música y sobre todo buenas noticias. ¿Ya escucharon, amigos? ¿Ya escucharon? ¿Ya se enteraron que Majo Aguilar debutó en el género de banda? Así es, amigos, y lo hizo con la versión del icónico tema A Través del Vaso. Yo ya tuve la oportunidad, ya me apareció por ahí a través de redes sociales y me impresionó. He de decir por acá que me gusta el estilo.

tan característico de esa artista y que ahora esté fusionando su estilo único ahora con banda, es especial, ¿eh? Te platico que esto se difundió a través de redes sociales y obviamente tenemos comentarios de todo tipo. Pero por mientras, quiero platicarte que esta canción que ella compartió, la de A Través del Vaso, que hemos escuchado muchas veces ya con diferentes artistas, es una composición sinaloense por Horacio Palencia junto a Giovanni Cabrera. ¿Tú sabías que este tema aborda temas del desamor y de la traición? Sí, ¿verdad? Son esas canciones que llegan al fondo del corazón y espero que no la haya dedicado usted, oiga. Y si sí, pues ni modo, ¿verdad? Ya pasó. Bueno, esta canción ha sido muy bien interpretada ahora por esta voz tan distintiva de Majo Aguilar, ofreciendo una versión muy moderna y fresca que está disponible ahora ya en todas las plataformas digitales. La hija del cantante Antonio Aguilar Jr. logra mantener esta esencia de la versión original mientras aporta este toque personal. Dígame usted, ¿ya la escuchó y qué opina acerca de esta canción? ¿Le gusta este nuevo estilo que trae el artista para nosotros? Este lanzamiento, amigos, se suma a una serie de éxitos recientes del artista, incluyendo sencillos como No Vuelvas, Vete y su interpretación del ícono Así Fue de Juan Gabriel, que también me encantó muchísimo, ¿eh? No sé si ya tuviste la oportunidad de escucharlo, pero se sabe que con cada lanzamiento, la integrante de la dinastía Aguilar reafirma su lugar como una de las voces más cautivadoras del género, equilibrando toda esta tradición e innovación. Que sabemos que hay otros de la familia Aguilar que nos dan que hablar, pero de otras cosas, ¿verdad? Pues bueno, es bonito que parte de la familia siga dando de qué hablar, pero de cosas buenas como lo es Majo Aguilar con estos nuevos lanzamientos. Y es que no solo esto, sino que también ha tenido otros pasos importantes en su carrera, como el premio de Artista Femenina del Año en Premio Lo Nuestro, fíjate, en este año. Tuvo la oportunidad de recibir este gran premio y también se llevó el de Mejor Combinación Femenina con nada más y nada menos que Yuridia. Fíjate nada más, recibir este gran premio al lado de Yuridia, esto es impresionante, amigos. Y bueno, mientras continúa su trayectoria y nos sigue sorprendiendo con grandes lanzamientos, te comparto que Majo está a punto de alcanzar un nuevo logro, ¿eh? Esto con su concierto en el Auditorio Nacional de la Ciudad de México el próximo 13 de noviembre, que va a marcar el gran final de su gira actual. Te dejo con más música, llega por acá la canción que se lleva a la posición número 11. Esto es Te Amo, de Calibre 50, en colaboración con Josie Quinn y Jorge Medina. Una canción que tienes que disfrutar y sobre todo dedicar al amor, dedicar a esa persona que tanto amas. ¡Vámonos!

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1: ¡Qué rolón! Acabas de escuchar en el Top Regional, amigos. Acabas de escuchar a Calibre 50 con esto que fue Me Enamoré Solo. Ay, no, amigos, ¿cuántos de nosotros hemos pasado por eso, verdad? Nos ilusionamos solitos. Yo creo que esta canción puede llegar a muchos de ustedes. Se pueden sentir identificados, ¿verdad? Porque es una canción que profundiza en este dolor del amor no correspondido. ¿Cuántos de nosotros hemos sufrido por personas que simplemente no nos pelan o nos dan alas y al final siempre no, dice, siempre no se va a hacer, dicen por ahí? Entonces, esta canción, amigos, es esta situación en la que una persona entrega todo, mientras la otra solamente se aprovecha de este sentimiento. Yo espero de todo corazón que no lo hayas vivido porque se siente muy gacho. Se siente muy gacho, no lo hagan, oigan. Pero bueno, no todo es malo, amigos. Quiero platicarles también que esta canción nos presenta una nueva producción de la agrupación de Calibre 50, porque la lanzaron a inicios de este año, fíjense, y también junto con el lanzamiento de esta canción vino un nuevo álbum donde tienen diferentes canciones, por ejemplo, como la de El Mundo es el que se anima, Caso Perdido, Primero Muerto, La Clase, Pensamientos Prohibidos, esta que acabas de escuchar, Me Enamoré Solo, entre otras. 12 canciones, amigos, que nos presentan lo más variado de Calibre 50, una producción muy, muy, muy bonita en la que combina la esencia que los convirtió en referentes del regional mexicano con esta energía renovada, pero sin perder la esencia de la agrupación y sobre todo con mensajes que inspiran. Con este material, amigos, la agrupación sinaloense nos entrega a todos sus fans un álbum cargado de historias que nos hablan tanto de amor como desamor, como la que acabas de escuchar, ¿verdad? Fiesta y sobre todo superación personal, nos dicen los artistas. Sin perder esta esencia, como te digo, norteño banda, ahora están incorporando matices frescos y actuales. Y es que sí, amigos, Calibre 50 demuestra una vez más por qué se mantiene como uno de los grandes influyentes y por qué sigue vigente en este género. Y fíjate, algo muy interesante de esta producción es el título, que se llama El Mundo es del que se anima, y dicen que no es una casualidad, dice que es una declaración directa para quienes luchan por sus sueños. ¡Vámonos! Dice, para quienes toman riesgos, para las personas aventadas y para quienes no se quedan esperando oportunidades, para esos que no se quedan sentaditos esperando que todo llegue al cielo, ¿verdad? Bueno, dicen que cada canción dentro de este álbum se convierte en un himno para vivir intensamente y sin reservas. Así que, amigos, lo que acabamos de escuchar está en tendencia, claro que sí, por eso se mantiene el Top Regional. Vámonos con más música. Llega en este momento la siguiente canción, que es La Posición Número 9. Yo soy la China y te acompaño en este fin de semana bonito, sabroso. Súbele, súbele, que aquí nos seguimos poniendo bien alegres.

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1: Ay, ay, ay, amigos, y seguimos con lo mejor del top regional. La China Mixer Montoya sigue aquí contigo. Oye, no me he ido, aquí sigo bien presente, sigo compartiéndote buena música, enviando saluditos y disfrutando de nuestro fin de semana dedicado a las mames. Muchas felicidades para ti que me estás escuchando, que eres mamá, que estás a punto de serlo, que te acabas de enterar que vas a ser mamá. Oye, muchas felicidades y mi admiración total para todas ustedes, porque no es nada fácil. Yo no lo he vivido, no he tenido la oportunidad todavía de ser mamá, pero yo sé lo que he escuchado, lo que he visto, y bueno, tengo mamá también, ¿verdad? Sé que es algo muy hermoso, también es algo con muchísima responsabilidad y todo un gran reto, así que mi admiración total para ti que eres mamá y que disfrutas este día especial. Oye, aprovecha, tú disfruta, goza, déjate consentir. Oiga, vámonos con buena música, soy Mixel Montoya, la China, súbale, que seguimos disfrutando de este fin de semana bailador, que se goza con buena música del top regional. Tenemos todavía mucho por compartir juntos. ¡Vámonos! Sigamos disfrutando buena música.

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1: El fin de semana se goza mejor aquí en el Top Regional con la China, Mixel Montoya, amigos. Y como les decía hace un momento, amigos, la familia Aguilar sigue dando de qué hablar, pero ahora es momento de que escuches esta noticia donde Nodal afirma que Ángel Aguilar ha vivido momentos complicados debido a esta relación que sostienen, pues ha estado envuelta en pura polémica, tanto en redes sociales como afuera, en su música, en todas partes. Sin embargo, recalcó que van a terminar juntos. Así es que sí, amigos, Cristian Nodal, como pocas veces, está nuevamente hablando de esas complicaciones que él y Ángel Aguilar han enfrentado debido a la relación amorosa. Y es que hace unos días platicó en una entrevista donde revela que su matrimonio religioso con la cantante ya no va a ser en mayo, como habían dicho, ¿verdad? Como se había compartido por ahí. También dice que está conmigo hasta la muerte y yo estoy con ella hasta la muerte. Esta prueba que nos puso la vida y el destino y demás está muy fuerte, dice, y es muy grande. Pero, dice, vamos a terminar juntos. Chismecito, noticias, espectáculos, deportes y mucho más para que usted la goce como se debe. ¡Vamos!

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por acá a través del Top Regional con la China Mixel Montoya. Amigos, muchas gracias por seguir con nosotros, por seguir fieles a nuestro contenido, a nuestra programación y pasarla bonito aquí en este bonito día, en este fin de semana de mucho apapacho del Día de las Madres. Y oigan, hoy quiero platicarles acerca de esas colaboraciones inesperadas. No sé ustedes, pero a mí me pasa porque yo tengo gustos muy variados y bueno, en mis listas de reproducciones siempre encuentro de todo. No sabes con qué te voy a salir. Puedo escuchar banda, por al rato reggaetón, luego cumbia y así, ¿no? Me encanta variarle, me encanta siempre escuchar de todo. Y bueno, algo que está bien padre es cuando tus artistas favoritos de géneros totalmente distintos hacen colaboraciones y dices tú, a ver, lo mejor de los mundos es esto. Coméntame por acá a través de redes sociales, me encuentras como Mixel Montoya, soy la China, y quiero escucharte, quiero saber cuál es la colaboración más extraña que tú has escuchado y que dices tú, esto de plano no queda. ¿Por qué se les ocurrió? O bien, también me puedes decir, ¿cuál es tu colaboración favorita, inesperada pero favorita, que dices tú, este experimento le salió de lujo? Te voy a leer a través de redes sociales, mándanos tu saludito, tu comentario y participa dentro del Top Regional. Y vámonos, seguimos disfrutando de buena música, el ritmo que lo goza usted en casita, en el carro, donde sea que te encuentres. Súbale, súbale, que eso es el Top Regional.

0: despedirme. Oigan, muchísimas gracias. ¡Qué bonito! Y qué rápido se nos fue el tiempo disfrutando del Top Regional. Ya sabe usted que nos puede escuchar todos los fines de semana para mantenerse al día con lo mejor del regional, para que sus canciones suenen y suenen fuerte, claro que sí. Usted decide qué canción se mantiene en la número 1, en la 2, en la 3, en la 4, hasta la 20. Hasta la 20 llega nuestro conteo, ¿verdad? Para disfrutar de canciones que suenan por todas partes. Un saludito para usted que se mantiene firme con nosotros, que le gusta el Top Regional, que lo disfruta desde casita, en el auto, en el trabajo. Qué gusto poderlo acompañar estos días tan especiales. Y un abrazote muy fuerte a todas las mamis que disfrutan este día de ustedes. Oigan, hagan de ustedes este día, sí, abrácenlo, apapachen, disfruten, no hagan nada más que disfrutar. ¡Claro que sí! Ahora sí es momento de escuchar la canción número 1 y esta es ¿Dónde estabas tú? De la Arrolladora. ¡Vámonos! ¡Qué buena rolita, eh! Vamos a disfrutarla y a gozarla juntos. Nos escuchamos el próximo fin de semana con lo mejor del Top Regional. Yo soy La China y usted sigue con la programación que lo pone de buenas.
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así llegamos al final de esta edición del Top Regional con la China Montoya. Gracias por acompañarnos en este recorrido por los mejores temas del momento.

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1: Hoy, en el Minuto Mundial, hablamos de Emiliano Martínez. ¿Sabía que Emiliano Dibu Martínez se convirtió en uno de los arqueros más decisivos de la historia mundialista? 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Como quedó demostrado en un mundial, tener un arquero gana partidos, marca la diferencia entre la gloria y la eliminación. 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
4: Hoy, en el Minuto Mundial, hablamos de Emiliano Martínez. ¿Sabía que Emiliano Dibu Martínez se convirtió en uno de los arqueros más decisivos de la historia mundialista? 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Como quedó demostrado en un mundial, tener un arquero gana partidos, marca la diferencia entre la gloria y la eliminación. 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
3: No, yo nunca dije que te quería. Simplemente dije que me gustabas.
4: Ah, pero no importa. La venganza es dulce, ¿sabes?

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2: Hoy, en el Minuto Mundial, hablamos de Emiliano Martínez. ¿Sabía que Emiliano Dibu Martínez se convirtió en uno de los arqueros más decisivos de la historia mundialista? Especialista en penales y partidos de alta presión, sus atajadas en momentos claves definieron títulos, como el de Argentina. ¿Cómo olvidar la pelota que le saca con su pie izquierdo a Randall Colo Muani al minuto 123-33 del alargue de la final de Qatar? Como quedó demostrado en un mundial, tener un arquero gana partidos, marca la diferencia entre la gloria y la eliminación. 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
2: Hoy, en el Minuto Mundial, hablamos de Emiliano Martínez. ¿Sabía que Emiliano Dibu Martínez se convirtió en uno de los arqueros más decisivos de la historia mundialista? 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
1: Saludos a toda la gente que nos acompaña. Ya es la fecha 12 de Major League Soccer. La Corona, que bien lo dices, trae una racha negativa ya de 4 partidos al hilo, contando la US Open Cup, que ha perdido. Tienes que salir de este mal bache. Te quedan 4 partidos antes del parón por la Copa Mundial. Lo bueno es que los 4 partidos son aquí en casa. Hoy tienes una gran oportunidad contra un equipo que está muy cerquita de ti en la tabla de posiciones. Cincinnati es sexto lugar, tiene 15 puntos, Charlotte es octavo con 14 puntos, ya con los resultados que tuvimos de esa jornada sabatina al mediodía en MLS. ¿Cómo se puede acomodar el resto de la tabla de posiciones en la conferencia este? Lo conoceremos hoy en la noche, después de que acaben esos partidos de la jornada nocturna, pero sin duda un equipo de Cincinnati similar, diría yo, a Charlotte en el tema defensivo. Dos equipos que les cuesta marcar en su área, dos equipos que permiten muchos goles. Parece que va a ser un juego de muchas anotaciones, Jaime, pero esperemos que Charlotte encuentre un poco más de balance y, por supuesto, encontrar el camino a la victoria que se le ha cerrado en los últimos 4 partidos.
2: Les adelantamos noticias de la línea defensiva de Charlotte FC. Más adelante mi compañero nos estará hablando de la alineación, pero regresa el bastón defensivo de nuestro Charlotte FC. Y eso tiene que mejorar el enjambre defensivo. Es un jugador que sabe salir jugando, que sabe tocar la pelota, que juega muy bien el juego aéreo y que además de todo comanda muy bien esa línea de 4. Nos vamos a ir a una pausa comercial, ya regresamos, pero no sin antes recordarles que en todo lugar y en todo momento, Charlotte FC está contigo.
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2: Estamos en la antesala del cotejo de la semana número 2 entre Charlotte FC y el equipo de Cincinnati. Quiero mandar un saludo muy especial a nuestra red de radio en español. 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

0: un equipo que va a ser tu rival directo en la carrera por los playoffs de aquí a lo que queda de temporada regular. Es un equipo que está en bastante buena forma. En sus últimos 5 partidos no han perdido, llevan 2 victorias y 3 empates. Evander viene de despacharse con un hat-trick, le pegaron a Chicago en su casa la semana anterior. Ya es su cuarta victoria para ese equipo en la campaña para los dirigidos por Pat Noonan. Decía yo de las similitudes, Jaime, que tiene un poco Cincinnati y Charlotte, dos equipos que les cuesta defender, pero que tienen un gran portero. Ellos en Roman Celentano, Charlotte en Cristian Kalina, que lo sostiene durante cada partido, y el compromiso de la semana anterior de Cincinnati contra Chicago, si no es por Celentano, ese partido no lo gana Cincinnati. Así que son equipos muy dependientes de sus arqueros, que les cuesta bastante marcar en el área, pero cuando tienes a jugadores diferenciales en ataque como Evander, como Denki para el equipo de Cincinnati, lo mismo de Saha y Pep Biel con Charlotte, creo que hoy es un partido que nos promete goles, quizás un par de errorcitos defensivos por ahí, pero lo que tú citabas en el bloque anterior, el regreso de Tim Rehm es muy importante para darle ese equilibrio a una defensiva de Charlotte que, imagínate, Jaime, el año pasado Charlotte fue segundo en cabañas en cero, en porterías en blanco, tuvieron 13 el año anterior, hoy solamente tienen una. Ahí está mucho de esa falta de balance defensivo que no ha tenido la corona en esa campaña. 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
1: Bueno, ¿qué les parece si nos vamos a una pausa comercial? A regresar, productor, vamos a tener una entrevista muy especial con un invitado de honor que conoce muy bien al equipo de Cincinnati. Ya nos vamos, regresamos, pero no sin antes recordarles que por siempre y para siempre, Charlotte FC.
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1: Bueno, ¿qué les parece si regresamos con la entrevista que anuncié, productor? Si me la puedes poner, una de las voces garantizadas de la radio en español del equipo de Cincinnati. 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Vámonos con la entrevista, mi querido productor.
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4: Estamos muy orgullosos porque hiciste realidad tus sueños. Para nosotros, lo más importante es saber que estás rodeado de gente que te quiere, tus ángeles de la guarda y tus extraordinarios amigos.
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1: Quien diga que es fácil lo que has hecho, Antonio, de venir a rifártela, a jugarte el físico, a jugarte la voz, a dejar una familia atrás que son tus padres, a dejar tu casa, a dejar tus amistades, para venir a abrirte nuevos horizontes. Y creo que lo que dice tu mami, lo que dice tu papi, puedes contar con ellos, que entre nosotros tienes una familia.
5: No, esa es la mejor entrevista de la semana de mi carrera, ¿no? Qué linda sorpresa, Jaime, David, gracias por emocionarme así. Y bueno, una semana de cumpleaños para mí muy, muy festejado, pero también de mucha reflexión y de disfrutarlo con lo que hago, que es platicar de fútbol americano contigo, con la afición. Y a ver si hoy Charlotte me regala un golecito, aunque sea de cumpleaños, y que regresen al triunfo, pero... esa ha sido la mejor entrevista que han pasado acá y les agradezco. Le mando un abrazo a mis papás y a mi familia y a ustedes por esa sorpresa, ¿eh? Esa sí me dejaron sin palabras. Gracias.
1: Oye, gracias. Ahí te va. Resumen de la semana número 11. 41 goles. Fíjate, 5-5-5. 5 ganaron, 5 locales, ganaron 5 visitantes. Hubo 5 empates, mi Toño. Lo sobresaliente sigue siendo el equipo de San José de Bruce Arena. Ojo, acá hay un pupilo de Bruce Arena enfrente de nosotros.
5: Sí, Pat Noonan.
1: Pat Noonan, claro. Empezó con él como jugador en el equipo del Galaxy. Después se va Bruce Arena como entrenador del equipo nacional en una segunda etapa. Lo lleva como asistente y de ahí Pat Noonan desarrolla su carrera. Goleadores. Pat Musa con 10 goles del equipo Pierre Musa del equipo de Dallas. Hugo Capers, Chicago, 10 goles. Los asistidores, ahí está Shane Gumet, 8 goles del AFC, y Sebastián Berhalter con el equipo de Vancouver. Antonio, parece que ya es un hecho que Vancouver deja Vancouver para mudarse a territorio californiano en Las Vegas.
5: Sí, un tema complicado el tener que relocar una franquicia que, a ver, es el campeón actual de la conferencia oeste, Vancouver, y que trajeron una inversión como la de Thomas Mueller, pero se les acabó el contrato con el estadio, la ciudad no va tampoco a apoyarlos y parece que, como bien dices, Jaime, se van a tener que mudar de ciudad. Nosotros acá, nada de que arranque ya este partido, no nos tenemos que mudar a ningún lado. Regresamos a casa, que es lo importante, y Charlotte, jugando aquí en el Bank of America, es una de las mejores plazas jugando como local y no va a ser nada sencillo. Parece muy buen ataque de Cincinnati, pero que en defensa ya lo hemos dicho, vaya que han batallado, pero es momento de que Dean Smith y compañía retomen la memoria futbolística y que regresen a la senda del triunfo acá con su afición en el Bank of America.
1: Golpe de timón, nos vamos a ir a una pausa comercial, ya regresamos. Y tú, ya te pusiste la corona, Charlotte FC, une a nuestra gente.
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1: Número 12 en este templo de la emoción, compañero. 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
2: Vámonos con el 11 inicial de Charlo, traído a ustedes por Ally, ya sea ahorrando, invirtiendo, préstamos de hipoteca o financiando tu auto. 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Así sale a la cancha el equipo de Dean Smith con Cristian Kalina en el arco. La línea de cuatro, Nathan Byrne, Morrison Ayeman, el regreso de Tim Rim como central y David Schneck como lateral. Por izquierda en el medio campo, Ashley Westwood, Condi, Jibril, Daniel, enganches, Pep Biel. Por derecha, Kerwin Vargas. Por izquierda estará Wilfred Zaha y arriba el delantero es Idan Toklomati. Vamos con la alineación de Cincinnati y Pat Noonan con Roman Celentano en el arco. La línea de cinco, arrancando con los centrales Nick Haglund, Matt Miazga y Andrei Kirila. Por derecha estará Pavel Buca, por izquierda Brian Ramírez. El doble pivote en la contención, Gerardo Valenzuela y Samuel Guidi. Arriba estará el brasilero Evander, Kenji Mboma y Kevin Denki, el delantero ya con 6 goles en esta temporada. Son los 11 que pone a su disposición Pat Noonan en este derbi de Ciudades Reina entre Charlotte y el equipo de Cincinnati. Y de rápido, Jaime, las claves del partido. Número 1, para mí mucho tiene que ser atacar los carriles interiores de Cincinnati. No es un equipo que marque bien. Los contenciones y los centrales dejan mucho espacio y creo que por ahí tanto Pep Biel y Zaha interiorizándose pueden hacer mucho peligro. Número 2, que Evander no controle el juego, porque si el brasileño toma la pelota, Charlotte va a estar en bastantes problemas. Y en tercera clave, jugar con más sentido de urgencia este día. Necesitas un poquito más de energía desde el arranque del partido. Estás de vuelta en casa, estás con tu afición, te tienes que sacar esta mala racha de partidos perdidos de manera consecutiva, circular más la pelota. Quiero un equipo de Charlotte, Jaime, más activo, más metido en el partido.
1: Mira, tengo aquí unas notas que me di a la tarea de scoutear a ese equipo de Cincinnati. Como tú dijiste, Antonio, te juegan una formación que se convierte en 3-5-2.
2: Sí.
1: Ahora, este equipo te retan a salir jugando desde el fondo. Les encanta que salgas jugando. ¿Por qué? Porque son una verdadera dinamita al momento de robarte el balón, Antonio. ¿Y cómo se convierten de la fase defensiva a la fase ofensiva? Lo hacen muy rápidamente. Manera efectiva de los desmarques, posicionamientos impecables, su fuerte, como lo dije, robarte la esférica y entrar en la fase de ataque rápidamente. Lo dijiste, Antonio, Evander, la roca sólida de este equipo. 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Bueno, Antonio, entrada flojita el día de hoy. Creo que el público entiende que 4 derrotas de manera consecutiva no son cosas que puedas aceptar fácilmente. Esperemos que mejore la entrada
2: esta noche. Y también, Jaime, hay que aprovechar, mañana es Día de las Madres, tanto en Estados Unidos como en México. La gente y la familia planea también las salidas, a veces salen de la ciudad, y hoy coincido contigo, de las entradas más flojitas que yo recuerdo, pero los que tienen que responder también están en el rectángulo verde, y hoy es momento de que Charlotte vuelva a sacar un triunfo, Jaime, porque ya son varias semanas que desde el 18 de abril, cuando le ganaste 2-1 a Nueva York, la corona no saca 3 puntos en un partido.
1: ¿Y tú? ¿Ya te pusiste la corona? Charlotte FC, une a nuestra gente.
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1: Bueno, a las puertas de que arranque el cotejo de la semana número 12 de la MLS, el partido de hoy es presentado por NASCAR. 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Bueno, cuando ya los equipos están saltando al terreno de juego, acompañado del señor Ismael El Fat Antonio esta noche.
2: Árbitro mundialista, El Fat, ¿eh?
1: Árbitro mundialista y un árbitro que viene de pitar el partido de Nueva York y que lo hizo bastante bien, muy buenas calificaciones. Esperemos que hoy no tengamos que visitar el VAR, mi querido Toño.
2: Bueno, depende de qué VAR, pero el de Bechica ojalá que no, porque ha habido temas controversiales. Lo vimos en el partido anterior de Charlotte, Jaime, con ese penal que le dieron a Morrison Ayeman al final contra New England, un penalti que convierte a Carlos Hill y que le dio esa derrota al equipo de Charlotte. Vamos a escuchar el himno nacional de los Estados Unidos. Ya los 22 protagonistas están en el terreno de juego, en la ceremonia protocolaria previa a este encuentro.

0: 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Antonio, simple y sencillamente, el ver a Tim Ring de regreso en esta alfombra verde nos da seguridad, nos da serenidad, pero lo más importante, Antonio, es un jugador que mantiene las costuras defensivas unidas. Muy difícil se rompe por la comunicación, por su posicionamiento y lo más importante, por su manejo de voz.
1: Sí, te da liderazgo, te da organización, te da mucho orden en la defensa. Le va a ayudar a Westwood también a comandar las instrucciones que tengas que dar, los ajustes durante el partido. Un tipo que va a estar en la convocatoria, sin duda, de Mauricio Pochettino, de la selección de los Estados Unidos. Y un equipo de Charlotte que, ya lo habíamos dicho, Jaime, le está costando muchísimo defender en esta campaña. Ya son 19 los goles en contra que ha recibido el equipo de Dean Smith. Hacíamos la comparativa de que el año pasado terminaron con 13 porterías en cero. Este año solamente tienen una. De ahí ha sido parte de los problemas en defensa que ha tenido Charlotte. Obviamente en ataque también tienes que generar mucho más volumen de fútbol. Hoy quieres ver a Wilfred Zaha y a Pep Biel enchufado, generarle más situaciones de gol a Idan Toklomati. Enfrente, un equipo que yo diría que no tiene mucho balance. Es el quinto mejor atacando, pero el quinto peor defendiendo. Le han metido 25 goles en esa temporada a los dirigidos por Pat Noonan. Hoy le vuelve a cambiar mucho el esquema defensivo. Vuelve Nick Haglund como central junto a Matt Miazga. Esa línea de cinco que no la ha cambiado para nada. Ese es el sistema que siempre utiliza Pat Noonan, ya en su quinta campaña con el equipo de Cincinnati. Pero lo he repetido en la previa y lo digo otra vez. Me parece que vamos a presenciar un partido de muchos goles, pero sobre todo que Charlotte tenga mucho mejor manejo de partido. Eso es lo que yo quisiera ver en este encuentro.
0: El segundo mejor equipo en la conferencia este, convirtiendo goles. Solamente Miami arriba de ellos, que por cierto, Antonio, hoy se despachó con 4 Miami allá en Toronto.
1: Sí.
0: Para doblegar al equipo de Toronto, 4-2. El cuarto gol, ya sabe de qué fue, de Leo Messi.
1: Sí, que se convirtió en el jugador que más rápido llega a 100 colaboraciones de gol en la MLS, superando el récord de Sebastián Giovinco, el italiano que vino también hace un par de años a hacer travesuras con el equipo de Toronto. Messi y el Inter Miami son segundo lugar por ahora de la conferencia. Nashville no lo bajan del primer lugar con 23 puntos. Y eso, Jaime, que tiene 2 partidos pendientes todavía el equipo de Nashville. Pero ambiente espectacular acá en el Bank of America para el clásico de Ciudad Reina.
0: Cuando el árbitro dice que sube el telón, que rueda el balón y que comience el fútbol, porque esto arranca. Chalo DFC moviendo la pelota de derecha a izquierda de su radio receptor. Primer ataque, ya lo rebotó el señor Nick Haglund. Se juega en territorio de Charlotte FC, el juego aéreo, el ir y venir, tocando la pelota. Parece que la primera falta la va a tocar Charlotte FC. Se la van a cobrar a Charlotte FC, a capitán Ashley Westwood, en contra de Gerardo Valenzuela. Antonio, un equipo de Cincinnati que en sus últimas 3 temporadas ha estado entre los 3 mejores equipos de la conferencia este.
1: Sí, la deuda quizás que tiene ese equipo de Cincinnati es siempre en playoff, un equipo dominante en temporada regular, pero que en la postemporada se ha quedado corto.
0: Bueno, moviendo la pelota desde el fondo, ya la tiene Tim Ring, tocando su primera pelota. Esto es lo que quiere el equipo de Cincinnati, que salgas jugando desde el fondo. Sale jugando desde el fondo, fue Morrison Ayeman, que aparecía la presión de Kevin Denke. Abandona la pelota, línea de cal lateral del lado izquierdo del terreno de juego. Ya mueve el equipo visitante. Ya mueve el equipo de Cincinnati, que toca la pelota, la conduce su número 10. Ahí, en Boma, regresando la pelota, tratando de jugar con Nick Haglund, y Celentano finalmente la va a sacar desde el fondo, jugando línea lateral izquierda del terreno de juego. Ahí, moviéndola. Giri. Tocando, abriendo. Pavel Buca. Buca apoyándose atrás, Nick Hogland. Tocando hacia el centro, apoyándose más Miasca, que regresa a la titularidad. Esta tarde, en este templo de la emoción, se juega la semana número 12. Tocando por el lado derecho del terreno de juego, Pavel Buca. La centraliza, ya se apoya Gerardo Valenzuela. Cuidado, sale el primer disparo por parte del brasileño Evander. Ya robó la pelota el equipo de Cincinnati. Kerwin hizo la travesura. La travesura de robar la pelota. Ya la pertenece a Charlo de PC. La retrasa. La tiene Morrison Ayeman. Tocando con capitán Ashley Westbrook, que toca en cortito. Cómo te aprieta, cómo te achica el terreno de juego. El equipo de Cincinnati. Ya le tocaron. Jugó al espacio Toclo. Lo que tú decías, Antonio, te dejan espacios. Hay que explotarlos esta tarde.
1: Sí, son tres centrales que fuertes en el juego aéreo, pero en campo abierto le cuesta mucho a Haglund, Miasga y Kirila, que es un chico que apenas tiene 4 partidos en la MLS. Lo subieron del equipo del Next Pro. Mira, acá en los problemas que se está metiendo en el fondo Cincinnati y su defensa.
0: Ahí, tratando de salir desde el fondo. Tiene que bajar, Evander a buscar la pelota. Miasga sale con una pelota recortada. Biel robando la pelota, su primera pelota, ya la jugó con David Schneck tocando por fuera con capitán Tim Rip, ya la descentralizaron, la ponen por el lado derecho del terreno de juego, la tiene Nathan Burke. Nathan se va a meter, buscaba hacer la pared, ya se la rompieron, recupera nuevamente el equipo de la Corona. Morrison descargando por el lado izquierdo, le toca la pelota Schneck la pone en el corazón del área. Toclo, te tardaste mucho. La tenía. Schneck la tenía. Y va a ser saque de meta. Había un offside que marcaba el abanderado número 2, Calatis.
1: Qué gesto ahí el de Wilfred Zaha, regresándole de taquito la pared para David Schneck. Se perfila muy mal Toclomati cuando está dentro del área. Pudo haber recortado hacia su perfil natural. El de la derecha le cerró muy bien Kirila. La buena jugada de Schneck, que se va al ataque lateral. Le pone una muy buena asistencia a Toclomati. Nunca se puede acomodársele encima el central. En el rebote le quedaba a Pep Biel, que intenta rematar, pero apagó el fuego el equipo de Cincinnati.
0: Que tiene la pelota, rompe por fuera. Pavel Buca dentro del área, sale recortando. Digibridi, Aniel, labores defensivas. Patrullando la defensa, Charlo de FC. Primer tiro de esquina del partido. Punta derecha del terreno de juego lo estará cobrando el equipo visitante de Cincinnati.
1: Y en esas transiciones de ataque a defensa para Charlo es donde tiene que estar muy concentrado el equipo de Dean Smith. Regresar con orden, no dejar tanto espacio, porque aceleran rapidísimo la posesión, sobre todo cuando le cae la pelota a Evander, que acá justamente viene el brasileño a cobrar el tiro de esquina.
0: Segundo mejor equipo en pelota parada hasta la fecha número 11. Ahí cortando la pelota, Kerwin, juego aéreo. Retrasando la pelota, la tiene más Miasta. La rompe por fuera, ya la tiene Pavel Buca. Pavel Buca descarga, descentraliza, tocando un centro. Evander tratando de buscar a Gerardo Valenzuela, finalmente sale jugando de manos desde el fondo, blanco izquierdo del terreno de juego. Tocando la pelota, Charlo de FC triangulándola, como reinventando la trigonometría en el terreno de juego. Cuando ya cruzamos el minuto 5 de esta primera parte con el marcador, las manos vacías para los dos equipos, 0 Charlo, 0 el equipo de Cincinnati. Cuidado, ya robaron la pelota. Inmediatamente hacen el movimiento, ya se fue, cuidado con Buca, se metió a los linderos del área, ahora es en Boma que saca un derechazo, que se va hasta el fondo de la atmósfera del estadio del Banco de América, saque de meta para nuestro Charlo de FC.
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0: Cuidado, saliendo desde el fondo, Charlo de FC ya volvió a perder la pelota. El equipo de Cincinnati te reta, Antonio. Cuidado con esa pelota.
1: Y sí, la presión alta de Cincinnati la ha mostrado en todos los partidos y sabe que le cuesta al equipo de Dean Smith construir desde el fondo. Y van y presionan mordiendo a Kalina y a Morrison Ageman para que no saquen la pelota con tranquilidad.
0: Línea de dos, línea de cuatro. Charlo de FC, allá está Cristian Kalina que pone la pelota al piso para jalar una marca, pero inmediatamente lo hace que tenga que mover la pelota con dirección muy clara por el lado izquierdo del terreno de juego. Ya salió Nathan Bird, sale a velocidad, la toca. Ahí está el mago de Mallorca, Pep Biel, conduciéndola, apoyándose atrás con Ashley Westwood. Charlo de FC va a tener que tener paciencia, Antonio, sin prisas, pero sin pausas esta noche. La buena noticia que en la temporada anterior este equipo de Cincinnati no nos pudo hacer gol, Antonio.
1: Sí, de hecho, Jaime, ya son cuatro partidos consecutivos entre Charlotte y Cincinnati que el equipo de Ohio no le gana a la corona. Por lo general son partidos disputados de mucho gol. Dos equipos que van a estar compitiendo de aquí a que termine la temporada por un boleto en esa conferencia este, tan apretada la conferencia este en la MLS.
0: Recordamos que Charlotte FC llega con un récord jugando como local de 3 ganados, 1 perdido, 1 empatado. Sale jugando con balón largo, ya la robaba David Schneck, pero ya la recupera el equipo visitante, el equipo de Ohio, el equipo de Cincinnati, descargando en su arquero Roan Celentano, este arquero que se vistió de héroe el partido anterior, que jugaron de visita en Chicago, juegan una pelota larga, muy atento, Nathan Bird para cortar de cabeza.
1: Yo diría, Jaime, que si no fuera por Celentano, Cincinnati tendría más de los 25 goles en contra, y si no fuera por Kalina, Charlo tendría más de los 19 que se ha comido también esa campaña, dos porteros muy influyentes en sus equipos.
0: Ahí saliendo
1: del fondo, falta de Miazga.
0: Miazga le da.
1: Este es bravo, Miazga es bravo, ¿te acuerdas? La seña que le hizo a Diego Lainez hace algunos años, que lo veía muy chiquito y muy chaparrito, pues Toclomati hoy, bastante picoso va a estar ese duelo con Matt Miazga.
0: Oye, Antonio, marcadores engañosos este equipo de Cincinnati, porque cuando está disputando la Coca Champions, le toca visitar al equipo de Nueva Inglaterra y sale con un cuadro subalterno, y Nueva Inglaterra le cobra la factura, 6-1, ahí conduciendo la pelota, Bombardier, jugando. El equipo de Cincinnati triangulando la pelota, ya la tocaron, cuidado, Evander tocando la pelota, ahí está Schneck sacándola desde el fondo, Kalina nuevamente, Valenzuela tocando, y el equipo de Cincinnati se acerca y Charlo de FC apagando la lumbre a cubetazo.
1: Pues el primer mensaje llegó de Cincinnati al minuto 10. ¿Quién más si no es Evander? Conduciendo la pelota, se abre mucho el balón hacia la izquierda, el zurdazo del brasileño, buena tajada de Kalina, y en el rechazo Valenzuela la puso en las gradas, pero se está viendo un poco más cómodo Cincinnati. Son los primeros compases del partido, Charlo tiene que empezar a buscar que circule más la pelota con los pies de Pep Biel y las diagonales de Wilfred Zaha, que son los jugadores diferenciales del equipo de la corona.
0: Este equipo de Cincinnati que te genera un flujo futbolístico pesado, tanto ofensivamente como defensivamente, no te dan espacios, inmediatamente que mueves la pelota te aprietan, ahí está circulando la pelota, Charlo de FC la centraliza, finalmente cae en los botines de Tim Rim, Schneck, que trae la marca,
1: lo está jalando Haglund,
0: lo estaba jalando Nick Haglund. Antonio, una de las cosas que me gusta de este equipo de Charlo de FC es lo que está haciendo Tim Rim en tratar de recuperar a este equipo de cuatro derrotas, jugar partido a partido y dejarlo atrás. Durante la semana vimos algunas declaraciones y ya me estará hablando de los rumores de pasillo relacionados con Wilfred Zaha, compañero. Sale desde el fondo Ronan Celentano, descargando lado izquierdo. André Quirila tiene la pelota, la centraliza. Gidi jugando, apoyándose con Matt Miazga, este jugador de Clifton, New Jersey, que jugó en el fútbol inglés. Ya la recuperó el Pavel Buca. Hace el cambio de juego, ya los distrajo, ya se va al ataque. Brian Ramírez, este jugador nacido en Esmeraldas, Ecuador, exjugador de la Liga Deportiva de Quito. Ahí está un cambio de juego, rompiendo muy bien de cabeza. David Schneck, esa pelota iba exactamente dirigida al corazón del área, defendida por Cristian Calina. Ya recupera, cuidado. Emboma, le pega la pelota. Se tiene que emplear a fondo Cristian Calina. El que manda, el que ordena, el que domina, se llama Cristian Calina, compañero.
1: Ya van dos avisos de Cincinnati. Le están dando mucho tiempo y espacio tanto a Evander como al francés Emboma. Acá saca el zurdazo. Se iba elevando esa pelota, complicada para el croata, pero de manos muy seguras Calina. A ver si aquí Charlo de la contra encuentra espacio.
0: Ahí ya juega la pelota, la tiene Wilfred, tiene tiempo, tiene espacio. Le pone el freno de mano, toca la pelota, la tiene Pepe, hacía el movimiento, finalmente negociando un tiro de esquina, trataba de buscar el centro, porque ya picaba el Antoclomati por Mats Diaza. Pone el físico y será tiro de esquina a favor de Charlo de FC, el primero para los de la corona. Punta izquierda del terreno de juego y estará sirviendo capitán Ashley Westwood.
1: Y tiene mucha altura este equipo de Cincinnati. Los tres centrales van muy bien por arriba. De hecho, Jaime, Matt Miazga para mí es idéntico a Pat Noonan. Noonan jugaba de central, tienen el mismo físico, la misma facha. Hoy entrenador Noonan de ese equipo de Cincinnati. Parece que es un reflejo de él mismo cuando era jugador Miazga.
0: Ahí le hacen el movimiento, robaron la pelota. Finalmente rechaza de cabeza Pepiel apoyándose atrás. Ya le dieron la vuelta, la tiene David Schneck. La centraliza muy cerca del ecuador del terreno de juego. Ya le abrieron. Es Pep que pone en el corazón. Era Kerwin Vargas, ahora el que la tiene. La pone en el corazón del agua para Pep. Pep le va a dar la vuelta. Ya trae la marca de Kirila. La toca atrás Pep. La centraliza. Zaha la toca en cortito. Jugando la pelota, Charlo de FC, tratándose de adentrar y adueñarse del territorio defensivo del equipo de Cincinnati. Tiro de esquina nuevamente a favor del equipo de la corona.
1: Tocaron muy bien la pelota Wilfred Zaha y Pep Biel, el español que ponía un centro a segundo poste. Haglund la termina mandando tiro de esquina, pero ya estaba por ahí merodeando Morrison Ayeman, que tiene gol en dos partidos consecutivos, Morrison le marcó a Nashville y a Orlando. Viene el córner.
0: Ahí viene, hay fragancia de gol, hay fragancia. Parece una jugada prefabricada, muy bien trabajada. Pep Biel le pega de volea y abandona la línea final y será saque de arco a favor del equipo de Cincinnati. 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Sale desde el fondo Hoglan, apoyándose atrás Buca. Buca tocando Hoglan, la centraliza. Sale jugando Miazga. Qué personalidad de jugador. Tocando con Kirila, finalmente toca atrás. Charlo de FC administrando muy bien también la presión alta. Cruzamos el minuto 15 de esta primera parte con el marcador. Nada para nadie, cero Charlotte, cero Cincinnati. Pavel Buca centralizando la pelota. Antonio, ¿quién ha estado más cerca del gol hasta este minuto número 15?
1: Bueno, Cincinnati ha tenido ya dos ocasiones que Calina se tiene que emplear. Por ahora, Celentano no ha tenido tanto peligro en su cabaña. Dos tiros de esquina de Charlotte que no ha pasado a mayor problema para el equipo visitante, pero yo veo más cómodo a Cincinnati por ahora. Interesante que desde que se le han ido varios carrileros a Pat Noonan en Cincinnati, recordamos aquí a Álvaro Barreal, también un gran jugador, tiene que usar a Pavel Buca, que es contención, y lo pone como carrilero por derecha, que tiene muy buen manejo de pelota. Es un equipo con una posesión alta, muy paciente, como lo vemos acá en esta última, pero nadie ha dinamitado el partido por ahora. Charlotte creo que tiene que adquirir un poco más de personalidad en ese partido para retomar la posesión de la pelota.
0: Saliendo con pelota lenta, ahora le cambian la velocidad, le cambian el ritmo. Pavel Buca pica por el lado derecho, hace un cambio de juego, el que va atrás de atrás, ¡cuidado! Entraba Brian Ramírez, que le pega de pierna izquierda y pasó muy cerca. Antonio, este equipo de Cincinnati tiene muy bien, muy claro el caminito a gol y cada vez está más cerca en el terreno de juego.
1: Sí, este fue un gran ejemplo, Jaime, porque la empezó el carrilero por derecha, el que decíamos Pavel Buca, y la cerró el carrilero del otro lado, Brian Ramírez, que de primera agarró un zapatazo de volea, se tuvo mucha confianza con ese zurdazo el ecuatoriano, pero ahí justamente ves lo trabajado que está el equipo de Cincinnati, la amplitud, lo profundo que es. El carrilero por derecha tira el centro y el del otro costado termina la jugada. Charlo tiene que empezar a diagnosticar justamente por dónde le está cayendo el peligro a ese equipo de Cincinnati.
0: Ahí jugaban por fuera con el ecuatoriano Brian Ramírez. Abandona línea lateral izquierda del terreno de juego y estará sirviendo Nathan Byrne, tocando, apoyándose con Digi Bridiani. Ha estado un poco frío el ataque de nuestro Charlo de PC. Van a tener que encontrar el medio sector, Antonio. El equipo de Cincinnati se ha adueñado por completo de las acciones en el terreno de juego. Que no se te ponga el partido cuesta arriba. Un equipo con mucha calidad futbolística, un equipo que tiene estructura y orden muy coherente. Ya robó la pelota nuevamente, salía desde el fondo, Charlo de FC sale tocando, la tiene Hogland, le hace la pasada, va a haber un offside.
1: Sí, fuera del guarda en Bomá, eso ya no cuenta.
0: En Bomá.
1: Oye, duelo de trenes entre Alleman y Kevin Denki, los dos se dieron con todo, ya no contaba esa jugada porque había fuera del lugar de Mbomá. Lo que yo noto de Charlotte es que está muy partido el equipo. La distancia que hay entre la línea de defensa con el medio campo y el medio campo luego con el ataque. Es un equipo muy largo, Jaime. Tiene que jugar más compacto.
0: Ahí le van a cometer una falta. Kerwin Vargas la cometió Brian Ramírez.
1: Y puede ser de amarilla, ¿eh?
0: Se iba. Se lo llevaba con velocidad y entusiasmo. Calidad por las bandas de nuestro Charlo de FC. Por el lado izquierdo, Wilfred Zaha. Por el lado derecho, Kerwin Vargas. Y ahí está.
1: Yo creo que era de amarilla, sobre Brian Ramírez, que llega muy a destiempo y por atrás le pega a Kerwin Vargas. No ha tocado tanto la pelota porque tampoco le llevan mucho el balón al colombiano. A ver si acá Pep Biel en este largo tiro libre, tres cuartos de cancha, tienen algo preparado en la táctica fija.
0: Y mira, ya se fue.
1: Se van
0: ya
1: todos,
0: se fue Rip, ya se fue Morrison. Ayman,
1: subieron todos al ataque.
0: Es Nathan Byrne el que le va a pegar. Es Pep. Pep pone una pelota cruzada. Le pone comba adentro y Tim Rip comete una falta y será a favor del equipo de Cincinnati, que estará moviendo sin duda dentro de su área. Roman Celentano.